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1: Las 20 horas y 47 minutos.

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1: Son las 2 de la madrugada y 13 minutos.

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1: Son las 7 de la mañana y 23 minutos.

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1: Son las 8 de la mañana y 40 minutos.

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¿Cómo están? Muy buenos días, buenos días, buenos días, buenos días, buenos días. Oye, ¿cómo amanecieron? Claro. Fuerte la cosa ayer, ¿eh? Fuerte la cosa. Anoche pudimos dormir con relajo. Yo de hecho no me quería ni siquiera levantar. Oye, después de la tormenta sale el sol. No sé si vamos a ver el sol, pero ver la naturaleza con tanta calma de verdad nos hace recogernos un poco y ver lo mínimo que somos en este mundo, ¿eh? Que le hacemos tanto daño muchas veces, porque todo esto es consecuencia de nosotros, y quedamos absolutamente impotentes ante los fenómenos de la naturaleza. O sea, aquí hasta el más altanero, yo creo que pedía a gritos: Diosito, acuérdate de nosotros y que no venga más viento, ¿eh? No venga más lluvia. Sí, pues. Entonces, ahí tenemos que sacar nuestra humanidad el día de hoy y agradecer porque muchos estamos bien, porque no fue tan grave y que ojalá estemos más preparados para la próxima, que parece que se viene, ¿eh? Sí, así se viene la cosa. En este día, es viernes, pues, viernes 17. A ver, Santa Carolina hoy día, ¿eh? Así que abrazo para todas las Carolinas. En especial a mi hermana, Viviana Carolina, está de onomástico, ¿eh? De Santa no tiene mucho, pero de onomástico sí que está en el día de hoy, ¿eh? Así que muchas felicidades para todas. Los que están de cumpleaños también, pues chiquillos, chiquillas, que lo pasen muy bien, que sea una bonita jornada, inicio de un fin de semana, ¿eh? Que estamos esperando con bastante, bastante ansia, ¿eh? Claro. Así que ojalá que se dé esta cosita. Ay, no sé qué hice, estaba apretando cosas que... Ahí sí. Ya. Oye, sí, todas las Carolinas, entonces hoy día muchas, pero muchas felicidades, que lo pasen muy bien, que sea una linda jornada. Pónganle el mayor de los esfuerzos a este día. Va a ser el día del claveteo para muchos, pero ojo, mucho, mucho cuidado quienes van a subir al zinc, ¿eh? Sobre todo los techos de las casas, hacer alguna reparación, alguna cosa, porque está húmedo, pues. Está húmedo, hay riesgo de caída, hágalo con seguridad, algún arnés, amárrese, ánclese, no sé. Haga alguna cosa para que lo haga con seguridad. Día también para limpiar cañones de estufa, aproveche, porque todo esto nos va a dar una tregua para lo que se viene. Oye, yo quiero especialmente agradecer, de verdad, a toda la gente que estuvo ayer en la sintonía. Fue una larga jornada. Lo único que queríamos era que la gente se informara, minimizar riesgos, hacer que ojalá nuestros equipos de emergencia pudieran circular con precaución, a atender cada una de las emergencias que se suscitaron el día de ayer. Así que todo tenemos puro agradecimiento para todo ello. Y un reconocimiento especial a mis bomberos, oye. De verdad que tenemos que sacarnos el sombrero con bomberos de la ciudad. Voy a corroborar hoy día la información, ¿eh? ¿Cuántos fueron los llamados que atendieron el día de ayer? Es que fueron muchos. Había minutos en que cada un minuto había llamado el árbol acá, que el techo de este otro lado. Bueno, ellos están en una campaña hoy en día, todas las compañías de bomberos de nuestra comuna, con respecto a la recolección de tornillos para techo, principalmente tornillos, ¿eh? Eso es lo que queremos. El clavo ya no está surtiendo efecto, ya vemos que ceden los clavitos, ¿cierto? Y necesitamos darle una solución un poco más profunda al asunto. Así que ojalá tornillos, la gente pudiera ahí hacer la donación de tornillos. Sacos también que estén en buen estado, nuevos o que estén en buen estado, de repente usted tiene por ahí. Bueno, a otra familia le van a servir tremendamente, ¿ah? ¿Eh? Así es. Así que en esa campaña estamos, en todos los cuarteles usted puede hacer la entrega.
merecido descanso para estos chiquillos, los bomberos, que de verdad ayer se sacaron la mugre. Yo creo que todos los bomberos a nivel nacional. Oye, me informan, porque no para nuestra central de prensa acá con los chiquillos. Árbol caído en el puente Chocuá. No sé si ya lo removieron, el puente de la fábrica. Sí, estaba atravesado ahí totalmente, según las fotos que me mandaron ahí estos chiquillos durante esta mañana. Ahí hay árboles bastante grandes, álamos principalmente, que son fáciles de caer los álamos, y tienen una sola raíz. No son de ramificación como otro tipo de árboles, los pinos, los eucas. ¿Me entiendes? Entonces, claro, es más fácil de... Los aromos también son fáciles de caer. Pero ahí estamos. Ahí estamos. Gracias a todos. La Carmencita se portó un 7. La mía Montserrat. La mía Montserrat también, mi guachita. Como a las 11 dice, va a pasar por aquí, dice. Ya, mi guachita. Ya. La esperamos por acá, ¿no? Miguelito, que se ha portado también Miguelito, así que muchas gracias a todos nuestros buenos amigos que siempre están ahí pendientes de la radio, con toda ahí la magia que tiene esto de poder acompañar a toda la gente, así es. Ya, 3 minutos para las 9, 3 minutitos faltan para las 9 de la mañana,

Ahí estaba Christy Bird de Lady in Red, pero la versión en español. Buena, mira, sorprendieron ahí con el, con ese temita. Levántate, Carolina. Sí, la Carito hoy día también está de onomástico, ¿ah? Sí. ¿De Santa tiene algo, Chris? ¿Usted nos puede confirmar ahí? Sí, no lo sé, no me meta bien problema, ¿eh? 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Sí, así que lo tengo ahí. 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Así es, pues. Oye, muchas gracias a nuestros amigos que nos acompañan, ¿eh? Sí, están trabajando, me dicen, en la remoción ahí del árbol que obstaculiza el puente Cholguán, ¿eh? Sí. Otra consecuencia, y tiene que haber sido anoche. Claro, otra consecuencia de lo que nos dejó este frente de mal tiempo. Yo no sé, yo no tengo antecedentes, si es que vivo del año 1981 acá en Webil, y de que había un fenómeno que causara tanto daño como el de ayer, ¿eh? Claro, si bien es cierto, no fueron desprendimientos totales en algún caso de las techumbres, pero ocasionó peligro ahí para la gente, pues, ¿eh? Peligro de sus cosas, por ejemplo, peligro de alguna persona, alguna lata que pudiera saltar, desprenderse. Bueno, funciona como verdaderos proyectiles. Entonces, pero el nivel de daño, y me llamó mucho la atención, lo comentábamos ayer, la situación esta de las casas, por ejemplo, Villa Las Palmas, Villa Coiría. Claro, si bien son casas que están expuestas, hay un terreno eriazo ahí que antecede esta población, que por ahí puede haber pegado más fuertemente el viento, claro. Pero llama la atención que casi la mayoría de los desprendimientos de techo fueron ahí, ¿eh? Entonces, yo, suspicazmente y con mi mala cabeza, pienso que puede haber un problema constructivo ahí, ¿eh? Importante. Yo creo que la Junta de Vecinos, la gente que se organice, pida una pericia por parte ya sea del municipio o de alguna empresa externa, y poder, no sé, reclavar, reponerle tornillo a los zinc, no sé. Pero algo tienen que poder hacer para una situación que yo creo, y estimados amigos, de verdad, y todos lo sostienen, se va a venir repitiendo bastante en el tiempo, ¿eh? Lo que tiene que ver con esto de los vientos bastante más agresivos que otras veces, la lluvia también bastante más intensa. Mira, el mundo climático ya nos ha dado muestras significativas de cómo va cambiando toda esta situación. ¿Se acuerda? Antiguamente podía llover meses, pero era constante la lluvia, la tierra absorbía. Bueno, hoy en día también nos vamos envolviendo en cemento. Hace menos permeable la tierra para retener, para filtrar las lluvias, y eso también nos causa más de algún problema, pues, ¿ah? ¿Eh? Claro que sí. Así que yo creo que debe hacerse un peritaje ahí, ¿ah? ¿Eh? Y a través de algún programa poder tener los recursos para que toda la gente o cambien los zinc, no sé, pero algo tiene que poder hacerse. Creo que un estudio va a arrojar ahí más de alguna respuesta importante, ¿eh? Villa Las Palmas, Villa Arcoíris fueron los más golpeados. Yo creo que la mayoría de las emergencias ocurrieron ahí. Los demás árboles, ¿sí o no? Que obstaculizaban los caminos, los sectores rurales principalmente. Un paradero que sacó de cuajo el viento ahí. Claro, estaba más solo que un dedo el paradero ese, claro. Era susceptible de que también colapsara. Además, mire, y esto nos dice, porque cuando ocurren estas tragedias, estimados amigos, hay varias lecturas que tenemos que hacer. ¿Qué pasa con las mantenciones de estos paraderos, por ejemplo? Porque la gente que vio dijo, lo sacó de cuajo, pero no arrancó los pollos de cemento, nada.
sino que los fierros fueron los que se dieron. Entonces, estamos haciendo mantención adecuada a esta infraestructura, preparándonos para el invierno. Es como la pregunta que nos hicimos cuando se hicieron los paraderos de la avenida Walker Martínez. ¿Sí? ¿A quién le iban a servir de algo esos paraderos gigantescos? Claro, como ahora vial se veían bonitos, pero cero, cero, cero. Cero condición. No podía ser un poco más. Haber pensado un ratito más al arquitecto y haberle dado una vuelta para que realmente brindaran protección a la gente. Ahí ya no. Ahí quedaron. ¿Hacerle sombra a qué? No tengo idea. Ya. No, hoy día me levanté comiendo galletas gritonas, así que cuidado, ¿eh? Mucho, mucho cuidado, sí. Pero es que en verdad, la gente. Además, la gente se ríe, ¿eh? Claro, la gente se ríe. Sí. ¿Qué es eso, mija? Pero una cosita poca, pues, mi guachita linda. Se le cayó la canoa. Se le cayó, se le mojó la canoa. Sí. No, nada, absolutamente nada, hija. No, eso no tiene nada. No me he comparado con otro problema. Ya mejor no hablo más, porque si no después te voy a pelar a toda la gente. Ya, vamos a la música. 9 de la mañana con 12 minutos. Vamos a escuchar, ¿eh? Catalina y las Bordonas de Oro. Mira, esta banda viene diciendo mucho, ¿eh? Hace algún tiempo, porque son cabros relativamente jóvenes, ¿eh? En el mundo de la música. Muy jóvenes, diría yo. Pero la gracia que tienen es que están haciendo música bastante antigua, principalmente boleros. Y ella tiene una voz muy, muy especial. Nos llegaron varios demos ahí de su música acá a la radio. Se llama Catalina y las Bordonas de Oro. Esto se llama Fue una mentira.

Ahí estaba también la María José Quintanilla junto a los hermanos y la vaca. Sí, sale gente en este homenaje que hicieron ahí al gran Tommy Rey. 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

Ya, ¿qué me dice mi guachita? ¿Qué dice mi guachita? ¿Por? No, saturaba a esta hora, me imagino, pues, hija. Sí, claro que sí. ¿Qué me dice Carmencita? Es que Carmencita me manda mensaje y después me los borra. Y ahí me deja porque no lo alcanzo a ver todo al tiro. ¿Qué dice acá? Ya. No, me borra todos los mensajes. Soy mala, Carmen, eso no se hace. No se hace, que hay pendiente. Sí. Ya. Oye, ya. Ok, ya. Vamos a ir a la música. 9 de la mañana con 23, ¿sí? 9 con 23. Sí, no estoy mal, ¿eh? 9 de la mañana con 23 minutos de esta jornada de día viernes 17 de julio.

Sí, hoy me levanté con la nostalgia flor de miel, sí. Tommy Jerry, qué buena esta serie. No, yo, fanático, ¿eh? No me lo perdía. No me lo perdía. Oye, me consultaron acerca de los teléfonos SOME, Hospital de Webby, están fuera de servicio, según me indica el personal acá. No sé acerca de alguna estimación de arreglo, van a seguir funcionando, no van a seguir funcionando. No hay info de ello, ¿eh? Si alguien tuviera más información, se lo agradecería, porque mucha gente llamando a los teléfonos del hospital y no hay servicio, ¿eh? Sí. No sé a qué obedece, no tengo información, pero al parecer está caído. Está caído, están inhabilitados en este momento, no está funcionando los teléfonos de SOME, ¿eh? ¿Eso es el que se usa para pedir hora o no? ¿Sí? Bueno, ahí están, seguramente alguien nos irá a dar alguna respuesta. Si alguien nos está escuchando ahí en el hospital, por favor, ¿va a haber reposición? ¿No va a haber reposición? ¿Qué pasó con los teléfonos? ¿Cómo la gente se puede comunicar? Claro, en este instante, ¿ah? Sí. Así que vamos a ver qué va a pasar ahí, ¿ah? Con los teléfonos del hospital, que mucha gente ha llamado y no hay respuesta acerca de cómo está la cosa, ¿eh? Así es. Ya. 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

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Ya, están seguramente en la reposición ahí. Muchas gracias, amigo mío. Están tratando de reponer los teléfonos ahí de El Somé, que seguramente se vieron afectados ahí con esto. Es que esto que la embarramos, ramas que cayeron, cortaron líneas telefónicas en todas partes, esto no fue tan solo acá. Fue en todas partes. Entonces, eso. También nos hace el llamado a hacer una revisión del estado en que está el estado fitosanitario, en que está nuestra población de árboles. Aquí tenemos población de árboles bastante, bastante añosos. ¿Ah? Y hay que, creo que hay que, todos los municipios van a tener que invertir nada más que en eso, hacer un estudio de cómo está la situación. ¿Ah? ¿Viste la imagen de ese árbol, la rama del árbol que le cayó al joven ese en ¿dónde fue? Coronel, en Lota, por ahí. Oye, realmente dramático. Ahora, eso es por mera casualidad, o sea, el momento menos indicado pasó justamente por ahí cuando se desprendió esa rama. ¿Ah? Pero claro, es responsabilidad de los municipios. ¿Ah? Vaya usted a cortar un árbol que esté afuera de la vereda, le van a hacer las penas del infierno, así que no le sacan un parte, no se puede. Pero a la hora de responder por lo que a ellos les corresponde la revisión de esto, le ponen color ahí y le dan vuelta al asunto, ¿eh? Así es. Es lo mismo que pasa con la cuestión de las veredas, pues, ¿eh? Cuando la gente cae, se produce algún daño ahí. También, ¿eh? La eterna pelea con quién paga la cuestión. ¿Quién? Bueno. Eso es lo que con el tiempo les decía yo, va a tener que irse corrigiendo para así poder brindar más seguridad a los vecinos, ¿eh? Sí, y asumir que a quien le corresponde la mantención de todo ello, ¿eh? Así no va a ir la cosa, pues, ¿eh? No, somos muy quemados en Chile. Somos un país de extremo, ¿eh? Claro, cuando llueve cae todo el agua que había en el mundo, parece que cae acá en Chile. Cuando tiembla, la fuerza de la naturaleza se descarga, ¿dónde? En Chile, ¿ah? Calores intensas, prolongadas sequías, ¿dónde? En Chile. Sí, no, ya no están agarrando mal deseo, ¿ah? Ya no están agarrando mal deseo, parece. Sí, entonces tenemos que irnos preparando, ¿ah? Porque esta cuestión es así, así funciona, ¿ah? Ya, no, hoy día no. No me pesque. Oye, nos van a avisar del hospital cuando esté repuesto el servicio de telefonía del SOME. Claro, son los fondos donde la gente pide las horas y todo ese tipo de cosas, ¿eh? Así que tranquilos, chiquillos, nos van a estar avisando, ¿eh? Bien, 9 de la mañana con 33 minutos.

20 minutos para las 10 de la mañana. Hoy estaba conversando con Cristiancito, escuchando su audio y claro, tiene toda la razón. Lo que pasa en el sistema público, lamentablemente, las cosas se inauguran, ¿cierto? Se le dan las pompas y todo eso, y se olvidaron. Es cosa de ver, por ejemplo, la mantención de los juegos que han instalado en la mayoría de las plazas. ¿Cuándo le han hecho mantención alguna vez? Cri cri. ¿No viene contemplado? ¿Ah? ¿O tiene que morir el juego para poder instalar otro y volver a invertir plata en otros juegos? Pareciera, esa fue la cosa. Claro, hay un organismo que debe encargarse de el cuidado del patrimonio público, en este caso, y le corresponde al municipio hacer planes, no sé, contratar, licitar, para que se mantengan esto y no estar reponiéndolos en el tiempo, claro. En el caso de los paraderos. Mira, y un detalle súper importante, la corrosión, claro, al no ser pintado, irle sacando el óxido, por ejemplo, van a terminar colapsando, pues, en algún minuto. Incluso, mira, un ejemplo más rápido nos dan. La orina de muchos van a orinar a los paraderos. Tremendamente corrosivo para este tipo de materiales, de verdad. Entonces, claro, viene un viento fuerte y te arranca un paradero. Afortunadamente no hubo daño a terceros. ¿Ah? Pero también le va a hacer mucha falta, sobre todo en esta temporada de invierno, a la gente. Ojalá que lo tomen, le hagan la mantención y lo vuelvan a reinstalar. ¿Ah? No vamos a tener que esperar que venga un paradero nuevo, cuando podría perfectamente tener una mantención ahí un poco más periódica. Pero me llama la atención eso, ¿eh? La gente también lo ha evidenciado, y que tiene que ver con la falta de mantención, por ejemplo, a estructuras que son de carácter público, ¿eh? Y en especial los juegos, ¿eh? Que son usados a veces masivamente, otro tiempo pasa sin mucho uso, pero lo que sí es que está súper claro que no hay mantención para ellos, ¿eh? No hay alguien que esté encargado, que vaya a darse una vuelta, a revisar cómo están los juegos de tal o cual plaza. Me podrían perfectamente una cuadrilla enterar el año haciendo mantención en los juegos de toda la comuna, porque en todos lugares hay. ¿Pero qué va a tener que pasar? ¿Vamos a tener que esperar que haya un accidente producto de un juego con mala mantención? ¿Vamos a esperar eso? ¿A poder hacer algo? Entonces, claro, yo sé que a lo mejor faltan manos para poder hacer todo lo que sea. Pero con recursos públicos se puede. Cosa de voluntad. Muchas veces cuando la idea no emana de quienes dirigen el asunto, muchas veces no se realizan. Y es una pena decirlo, ¿eh? Tiene que nacer de otra persona, y ahí donde le viene el ego también le dice, bueno, eso debería haberse me ocurrido a mí. ¿Ah? Entonces, démosle cabida a lo que la gente está viendo, lo que la gente está percibiendo todos los días. Todo va en beneficio nuestro. Dejemos los egos personales un poco de lado, ¿ah? Y actuemos con premura la situación como se viene presentando, ¿ah? Mira, me siguen llegando fotografías de juegos en muy mal estado, ¿ah? ¿Quién se encarga de ello acá? Un peligro evidente para los más chiquititos principalmente, ¿ah? ¿Qué va a pasar con todo ello? Así que ojalá que se pongan las pilitas, ¿eh? Sí, en cuanto a la mantención de infraestructura pública. Eso es importante, ¿eh? Esa es la idea. Ay, ay, ay. ¿Qué dice por acá? Más 569-77-92-2013. Sí, es nuestro foro WhatsApp, ¿eh? Ya, ¿viste? Mira, hay personas que han estado tratando de comunicarse con el hospital, no pudieron, y lo mejor es dirigirse directamente, ¿eh? Claro, porque no hay teléfonos ahí
hay un problema en la central, así que luego nos van a comunicar cuando ya esté repuesto el servicio de telefonía ahí, sobre todo en lo que tiene que ver con el SOME, ¿eh? Bien, se agradece ahí la intención de nuestros buenos amigos de solucionar el problema. Ya, ¿qué dice? Ah, ya, ok, no hay problema. Vamos a la música. Ya, ¿qué tenemos? ¿Qué tenemos? ¿Qué tenemos? ¿Qué tenemos? ¡Ay! ¡Qué buena esta, eh! Este es Cerrone. Supernatural se llama esto.

Ya, 13 minutos para las 10 de la mañana, 12 minutos ya, y tenemos información del árbol que había caído sobre el puente de la fábrica ahí, el río Cholguán. Ya está despejado el sector, ¿eh? Así que quienes se dediquen a Yungay e intermedios, ¿eh?, de Yungay hacia nuestra ciudad, ya está despejado el puente entonces para el paso de los vehículos. Claro, siempre hágalo con mucha precaución, ¿eh?, ahí en el sector, ¿eh? Gracias a quienes nos proveen de información ahí. Despejado entonces puente de la fábrica camino a Yungay.

Faltan exactamente 6 minutos para las 10 de la mañana. Sí, lo hemos pelado una papa todavía, sí. Yo me entusiasmo ahí con la copa. Es tan bueno para la copucha que es la gente, ¿eh? Y Boston. Sí, me entero de cada cosa acá. Sin querer queriendo, dijo el chavo, ¿eh? No, me entretienen de todas maneras. 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Sí, nos envían fotografías ahí del puente de la fábrica. Están ya, removieron el árbol, están trozándolo ahí para aprovechar esas astillitas. Está bueno, voy a buscar leña, dice. Sí, oye, bueno, vamos a, invitamos a bomberos hoy día, ¿eh? Ojalá que pudiera venir alguien ahí de representante de bomberos a conversar un ratito acá en la radio, ¿eh? Sí, unos chicos que han tenido una labor, pero realmente... increíble. Y ¿por qué lo dimos a conocer? Porque muchas veces se cuestiona, la gente no conoce, claro, hoy en día no suena la sirena, tiene un sistema de comunicación interno bastante más efectivo que la sirena. Entonces la gente de repente tiene la sensación de que bomberos no hace mucho, ¿eh? Y dice, bien, pidiendo hablar, no es mucho. Oye, de verdad, vieron ustedes ayer, cada un minuto los llamados, ¿eh? aquí, allá, dando solución rápidamente, corriendo para todo. Yo esos chiquillos ayer no almorzaron, ¿eh? Yo me imagino que no. Además, chiquillos muy jóvenes, ¿eh? Y mira, y aquí recojo el testimonio de una mamá. Dice que un día se topó con una emergencia donde actuaron bomberos, ¿eh? Y vio que hay una chiquilla, se notaba que era mujer, dice, y le puso mucho empeño, hacía maniobras realmente muy, muy, muy difíciles, ¿eh? Y dice que cuando se sacó el casco, era su hija. Imagínate, dije, jamás me imaginé que mi hija hacía cosas tan tan relevantes en el ámbito del bombero, ¿eh? Y claro, porque el espíritu que mueve a estos chiquillos es solamente de solidaridad, pues, de ayuda. Ellos entran a la institución sabiendo que nadie les va a recompensar ningún peso y diciéndole lo peligroso que es la función de bombero también, ¿eh? Claro. Entonces, dijo, quedé tremendamente orgullosa de mi hija, ¿eh? Y yo creo que aquí todos los papás, los que son papás de bomberos, tienen que reconocer eso, ¿eh? El tremendo compromiso que tienen los chiquillos. Porque como cualquiera podría haberse quedado en su casa viendo televisión, en la tranquilidad de tu hogar, y no mojándose, pasando peligro, pasando frío, pasando hambre muchas veces, ¿ah? Por ayudar a otras personas. Y muchas veces tremendamente mal agradecido, ¿eh? Pero bueno, eso es parte de... ¿Por qué queríamos destacar esto? Porque los chiquillos se sienten bien ser bomberos. Ellos disfrutan de ellos. Llevan el uniforme con orgullo, ¿eh? Entonces, cada vez que ellos hagan una campaña, usted lo mínimo que tiene que hacer es apoyarles, pues, ¿ah? Claro, ¿y por qué llegamos a esto? Porque ellos están en una campaña hoy en día pidiendo cuestiones
re simple, que le van a facilitar el trabajo a ellos para poder ayudar a la gente, ¿ah? En este caso, a los que se han visto afectados por la voladura en sus techos, y están recolectando tornillos y sacos. En todos los cuarteles de bomberos de la comuna están recibiendo esas donaciones, ¿eh? Ahora, ¿por qué se está haciendo ahora? Porque resulta que viene otro frente de mal tiempo. No sabemos si va a ser bastante más agresivo o menos agresivo que el que hay. Pero ya gran parte de las viviendas, muchas han colapsado, están a punto de colapsar también, ¿eh? Sí, pues, bueno, entonces, atendible absolutamente la petición que nos hace bomberos para poder seguir asistiendo a la gente que lo necesita, ¿eh? Hay que estar ahí para ver lo que se sufre, la angustia que sufre la gente, por ejemplo, con el hecho de que se le arranque parte de su techo en la casa, pues. Imagínense. Usted que valora tanto sus cositas y todo, que se pierden ahí por la acción del agua. No lo mejora, ¿eh? Entonces, hay que estar preparado. Hay mucho adulto mayor, mucho adulto mayor, que no puede hacer las mantenciones a lo mejor que corresponden, ¿eh? Mira, yo he visto, he estado siguiendo bastante, muy de cerca, la municipalidad de Antucana. Ellos hicieron una cuadrilla donde generaron trabajo, primero que nada, y segundo, ayudaron a los adultos mayores, ¿eh? Vamos por una parte básica, por el limpiado de los cañones, que es una forma de evitar un incendio también y un riesgo no tan solo para la persona que vive ahí, sino que para los vecinos también. ¿Ah? Entonces, o sea, se puede. No nos digan no se puede o lo vamos a analizar. No, se puede, sí, ya lo hicieron otros. Y de las cosas buenas, como dicen, hay que replicar, pues. ¿Ah? Y acá tenemos una cantidad de adultos mayores tremendo, de algunos que viven con sus parejas, solitos, ¿cierto? Y que muchas veces se incomodan en pedir ayuda, pues. ¿Por qué estamos? Digamos las cosas como son. Les da lata pedir ayuda, ¿ah? Entonces, para ellos también creo que se puede hacer esto. Los concejales, si están algunos en la sintonía, creo que proponerlo no es malo. Y hacerlo rápido también, pues, antes que entremos allá en materia de más lluvia. Creo que esas son dos cosas importantes. Asistencia en la cuestión de los techos, ¿ah? De las personas que estos últimos frentes de mal tiempo ha evidenciado eso, y la mantención de los cañones, las estufas, ¿ah? Creo que ahí está la clave. Minimizamos riesgos, ¿ah? Atendemos a nuestra población, cumplimos con la función pública de darle bienestar y seguridad a nuestros adultos mayores, a nuestros usuarios. Así que ahí se la dejamos, ¿eh? Dando vuelta. Puede que sea buena idea. Claro, como no se le ocurrió, no lo van a hacer seguramente. No sea así. No sea así, ¿ya? Agárrenme a alguien, por favor. 10 de la mañana con 3 minutos. 10

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1: 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Oye, sí. No, voy disperso. Y no quería hablar nada del tiempo porque ayer ya me agoté. Ayer ya me agoté tanto a hablar del tiempo. No, sí, está bien, ¿eh? ¿Sabes qué? A esta hora tenemos 10 grados de temperatura, 8 en la sensación térmica y podríamos subir un grado más. Eso va a ser todo. Y agradézcalo, ¿eh? Claro, porque hoy debería ser bastante más benévolo el tiempo con nosotros. Un viento que podría alcanzar 35 kilómetros a la hora, que ya no es tanto, ¿eh? 35. Y 32 milímetros para la jornada del día de hoy, ¿eh? ¿Cuáles van a ser los lapsos más intensos? Después de las 5 de la tarde, ¿eh? Porque durante el día hay un 70% de probabilidades de que caiga 0,1, 0,2, 0,3 y así subiendo hasta las 5 de la tarde, que deberían ya desarrollarse 3.6 milímetros. Después, a las 20 horas, 4.7 y 11 milímetros a las 23 horas. ¿Eh? Esta lluvia que va a ir acompañada de 12, 13 kilómetros a la hora el viento, ya nos deja bastante más tranquilos, claro, por lo menos para esta jornada. ¿Eh? Pero, ¿qué va a pasar mañana? Mañana sábado, 18 de julio. Bueno, lo más intenso al parecer va a ser durante esta madrugada, ¿eh? 2 de la mañana, 5 de la mañana, hasta las 8, 4.6 milímetros, ¿eh? Y luego descendiendo, ¿eh? A esa de las 5 de la tarde ya 2.2, 3.0, 1.1, ya hay ahí decreciendo también esto. Pero el viento se va a mantener en los 60 kilómetros a la hora. Entonces, peligroso. 29 milímetros para el día de mañana, con 10 de máxima y 6 la mínima. El domingo, este domingo, domingo 19, ¿sí? Domingo 19 de julio, ponga atención porque esto es el pronóstico respecto para este domingo, ¿ah? Cielos con algo de nubosidad parcial. Hay un 70% de probabilidad, 70 solamente, de que pudieran caer 2.4 milímetros aquí en la zona. 13 la temperatura máxima, 3 la mínima. De hecho, mira, hay indicios de ver hasta el sol entre las 8 de la mañana y las 4 de la tarde, ¿eh? Mira, parcialmente nublado ahí. 13 grados la temperatura máxima, 3 la mínima. Vientos que no van a superar los 25 kilómetros a la hora, ¿eh? Es bueno eso. El lunes 20 se abre una ventana en el último pronóstico que nos acaba de llegar. 13 grados la máxima, 4 la mínima, cielos con escasa nubosidad. Mira qué bueno. Pero viento de 40 kilómetros a la hora, ¿eh? Todo eso del día lunes va a dar paso a un nuevo río atmosférico que llega y que nos trae para el martes 21 de julio. Cielo con nubosidad parcial, 21 milímetros para esa jornada, 13 la máxima, 6 la mínima y viento sostenido de 70 kilómetros a la hora, tanto el martes como también el miércoles, parte el martes todo eso y hasta el día de miércoles en que se esperan 28 milímetros más, 10 la máxima, 7 la mínima, ¿eh? Precipitaciones. El jueves 23 de julio, 19 milímetros más, ¿eh? 13 la máxima, 5 la mínima, 60 kilómetros a la hora, el viento. Y ahí se mantiene hasta el día viernes 24 de julio, con 19 milímetros, 13 de máxima, 8 la mínima, 60 kilómetros, 65. El viento, el sábado nos da una tregua y el domingo, ¡ay! Se viene otra vez, 90 kilómetros a la hora el viento. No, va a ser de mucho viento este mes de julio. Así es, ¿eh? ¿Hay memes de julio en el viento? Sí. Tiene que haber ya mucho, ¿eh? Claro que sí, con harto, harto viento. Bueno, así viene la cosa, pues. Así viene la cosa respecto del tiempo para que ustedes se vayan preparando. Nosotros se lo vamos contando acá con antelación a través de Radio Octava Digital.

0: Está bien, es sábado en la noche. No tengo novia, pero sí una botella de gaseosa y mi cinta de música mezclada. Estoy listo.
1: Claro, con eso, ¿qué más? ¿Qué más con eso? Oye, bueno, parte de la introducción de un videomix de los 80, re bueno. Bueno, yo lo estoy viendo, tengo ahí el monitoreo, ¿eh? ¿Qué ganas de bailar el fin de semana? ¿Sí?
0: Está bien.
1: Dejar un poco atrás todo el todo lo que ha pasado estos días, ¿sí o no? Es una buena instancia también, ¿eh? Aproveche, usted tiene la posibilidad de sacar a la señora a relajarse un poco, ¿eh? Sí, pues hay que aprovechar, pues. No sabe, uno nunca sabe hasta dónde va a llegar, así que claro, con esa premisa hay que hacerla toda, ¿eh? Disfrute ahí de la ya va a tener tiempo de preocuparse ahí de todos los problemas y todo el asunto, ¿eh? Sí, lo que pasa es que uno se angustia, pues claro que sí, ¿eh? Pero, ¿y qué sacamos? ¿Qué sacamos? Nada. Sobre todo cuando las cosas no dependen de nosotros. Y el clima, créame que no es consorte ni siquiera de reflexión. Hay que acatarnos más, ¿eh? Así es. Ya, 10 de la mañana con 20 minutos, 10 con 20. 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Muchos se reencontrar y otras hacer nuevas amistades también, ¿eh? Va a ser muy, pero muy interesante, ¿eh? Así es, ahí en un lugar privilegiado y se ha hecho con mucho cariño, con mucho amor y además con mucho esfuerzo también, ¿eh? Así es. Así que saludo a la Arturo ahí que ha estado trabajando como hormiguita para poner a punto este nuevo local, ¿eh? Este pub, bar, restaurante que trae novedades realmente increíbles, ¿eh? Claro, música, pues música la que escuchamos nosotros ahí, ¿eh? Sí. Y bastantes novedades también, ¿eh? Va a traer espectáculo, va a ser una cosa bien chori, dijo un amigo mío. Así que aprovechar ahí las instancias. Ya le voy a contar. Falta poquito. Sí, falta poquito, ya le voy a contar. Sí. ¿Cuándo? Ya. Sí, no, tranquilo, sí. Le vamos a avisar, créame. Sí. No, están ansiosos como yo, ¿eh? Muchos. Mucho. Están ansiosos como yo, ¿eh? Pero ¿qué hacer, pues? ¿Eh? ¿Qué hacer con ellos? ¿Qué lo dice acá? Ya, perfecto. Sí, mira, me confirman que vendrían de bomberos, entonces. Ya, vamos a contestarle acá. Ok. Qué bueno, ¿eh? Oye, ¿qué más tengo? Es que tengo muchas cosas pendientes. Estoy contando acerca del tiempo. ¿Qué se dice de la próxima semana? Me preguntan ahí. Bueno, la próxima semana también viene otro frente, que partiría el lunes, otro frente mal tiempo, que también trae rachas de viento de más de 90 kilómetros a la hora, ¿eh? Precipitaciones constantes y sonantes. Mira, yo estoy viendo desde hoy hasta el día 28 de julio, el 29, ¿no? El 30 de julio, lluvia. Mayor, menor, pero lluvia constante todos los días, ¿eh? Vientos de sobre 60, 90 kilómetros principalmente también, ¿eh? Ahora, todo esto usted sabe que es un pronóstico, ¿eh? Ojalá no fuera tan importante como lo último que ha pasado, pero usted ve que por donde pasa este frente ha dejado la toletoria. Ayer nos tocó a nosotros, ¿eh? Vea cómo está la cosa ahí llegando ya a la región metropolitana y más. Va a llegar. Ellos están menos preparados que nosotros, ¿eh? Y con un par de gotas, ¿eh? O sea, lloviera como llovió acá, andan todos flotando. Claro, porque no está preparado, la infraestructura no está preparada para tanto, ¿eh? Así que seguramente en la televisión vamos a ver resultados de ello, ¿eh? claro. Y a veces nos satura un poco la televisión, ¿cierto? Pero es lo que pasa, pues. ¿Ah? Es la realidad. Y de eso no podemos hacer mucho, ¿ah? Tampoco la podemos esconder, pues. Así es. Así que importante siempre estar informado. Infórmese por canales oficiales. ¿Ah? Siempre vamos a buscar, nosotros por ejemplo como estación de radio vamos a buscar la información oficial, ¿ah? Para darle seguridad a lo que estamos diciendo. Pues, yo veo a veces las redes sociales, principalmente Facebook, mucha desinformación, ¿eh? Mucha. Y siempre con el ánimo de atacar a otro, o sea, en vez de contribuir, sino de atacar a otro, una empresa, todo. Ya hoy día hay gente que se levanta con ganas de pelear con alguien, no le importa quién sea. Pero la idea es pelear. Sí. Y eso de verdad llega a un momento en que, uff, terrible. Oye, me confirman, gracias Claudio, querido amigo, muchas gracias. Me confirman, ya están operativos los teléfonos de SOME en el hospital, ¿eh? Sí, se hicieron las reparaciones necesarias y están operativos los teléfonos de SOME en el hospital de Huépiles, para los que estaban ahí con dificultad para poder comunicarse con el hospital, ya. Está repuesto, qué bueno, ¿eh? Estamos trabajando, un poquito de paciencia también no le hace mal a nadie, ¿eh? Así es, así que gracias a mi buen amigo ahí por esta pronta respuesta. Estamos preocupados, claro. Uno de los servicios esenciales, Hospital de Webby, ¿eh? En este caso. Ya, ¿qué vamos? ¿Con qué vamos? Con Tom Jones, ¿sí? Ah, mira.

Bien, 10 de la mañana, 37 minutos, 10 con 37. Sonaba Milli Vanilli ahí, ¿eh? Claro, pero esos no son los originales, son los chantas, ¿verdad? Los que no cantaban, o sea, bailaban solamente porque no, nunca cantaron. ¿Ah? 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Así es. Ya, 20 minutos para las 11. ¿Qué tiene? ¿Y eso no me diga Luis Miguel? ¿Sí? Ya, pero tóquela de nuevo, a ver. Ajá. Qué tiempo no escuchaba esto, ¿eh?

Muy bien, 13, 12 minutos ya para las 11 de la mañana. Sonaba el Proyecto 1. Bueno, el tiburón me gustaba mucho esta, ¿eh? Oye, hace un poco rato atrás se entregó el balance al Consejo Municipal ahí de lo que fueron estas emergencias. Fin de semana, claro. El encargado de emergencias de la Municipalidad, Juan Carlos Escobar, entregó hoy en la sesión del Honorable Consejo Municipal un reporte sobre la situación comunal, producto de este temporal de los últimos días. Se indicó que ayer jueves hubo voladuras de techumbres en distintos puntos de la comuna, ¿eh? Dos paraderos que fueron arrancados por el viento. Dos cuadrillas municipales procedieron a despejar caminos que tenían ramas, particularmente en los sectores del Peumo, Rinconada de Reñico, Las Hijuelas y Variante de Rucamanqui. Se informó también que había un árbol caído en el puente de la fábrica, camino a Yungay, el que fue sacado de la ruta, ¿eh? Mira, esas son algunas de las emergencias. 1.740 personas sin energía eléctrica, la que será restablecida gradualmente durante este día, de acuerdo a lo informado por las empresas eléctricas. En cuanto a los caudales de los ríos Manco, Laja y Estero Centinela, se señaló que efectivamente presentan crecidas, pero sin peligro de desbordes. Ello se debe en gran medida, en el caso de los cursos de agua de Volcura, a los trabajos de limpieza y encauzamiento realizados previamente, ¿eh? De todas maneras, existe un patrullaje constante en los ríos para entregar tranquilidad a la comunidad. Asimismo, se afirmó que la Dirección de Desarrollo Comunitario se enfoca en aplicar la ficha básica de emergencia, la FIBE, a las familias cuyas viviendas han sido afectadas, ¿eh? Para que estén atentos ahí. La autoridad comunal comentó que se va a evaluar la posibilidad de aumentar el número de cuadrillas de emergencia, pues el temporal continúa en los próximos días. Agregó que los recorridos que efectuó ayer jueves durante la mañana y durante la noche por distintos sectores de la comuna, el alcalde pudo advertir que los retenes estaban incomunicados por ausencia de señal. Ello hace necesario que existan antenas satelitales para solucionar este problema. Al respecto, dijo que nuestra municipalidad presenta un proyecto pionero para la adquisición de 70 antenas satelitales que permitan la comunicación interinstitucional y vecinal en este tipo de eventos. Indicó que el costo aproximado de estas antenas asciende a los 110 millones de pesos. Los costos de operación que correrían por cuenta del municipio ascenderían a 48 millones de pesos aproximadamente, ¿eh? Esa es parte de la información que se entregó hoy por parte de quienes estuvieron ahí in situ, ¿eh? Atendiendo acciones de emergencia de los vecinos acá en nuestra comuna de Tucapel. Bueno, eso evidencia también muchas cosas, pues, ¿eh? Para que también se tomen en consideración ahí a la hora de las evaluaciones. Así es, ¿eh? Buena información a esta hora. Ya, vamos a la música. Sí, nos quedamos con Inner Circle. Hoy día me ha sorprendido la lista que me arroja ahí de los clásicos para esta jornada.

0: Bueno, falta exactamente un minuto para las 11 de la mañana. Estoy con invitados acá. Se le dije, oye, ¿por qué no se va a dar una vueltecita? Conversamos un poco. Creo que es justo y necesario tener a los representantes de una institución tan noble como es Bomberos de Chile. Está con nosotros el superintendente del Cuerpo de Bomberos, Jorge Rivera. Aquí tengo la oportunidad de conocerlo hace bastante tiempo. Y no en el ámbito de bomberos, ¿eh? Sí, el otro, pero no les voy a explicar cómo. Pero viene representación de bomberos que tuvieron una tremenda pega. ¿Cómo estás, Jorge? Buenos días.
1: Hola, estimado.
0: Agáchenle un poquito para que no esté así.
1: Ya,
0: tan estirado. Ahí sí.
1: Ya. Aquí estamos, estimado Jorge.
0: Sí, bueno, oiga, ayer tremenda pega. Yo, de verdad. Me entusiasmo con el asunto, cuando uno ve que hay acción y todo el asunto, se entusiasma. Yo pude haber estado en la mañana solamente, y si no, los acompañé todo el día. Y veía paulatinamente el tremendo ejercicio que hizo Bombero. Primero, ustedes están de acuartelamiento desde el día 14.
1: Sí, esto se originó posterior a la reunión de COGRIT que tuvimos el día lunes.
0: Ya.
1: Donde se citó una reunión con carácter de urgencia.
0: Urgencia, claro.
1: Y participó bomberos representados por nuestro comandante. Posterior a esto, como les decía, el comandante citó a sus oficiales, a los capitanes de cada compañía o tenientes, y se organizó un acuartelamiento de emergencia con todo lo que conlleva. Y hacer
0: eso fue en el plano local, porque después luego se hizo nacional.
1: Sí.
0: Ah, pero sí. Primero fue aquí en el plano local. Ustedes decidieron acuartelarse, ¿ya?
1: Claro. Afortunadamente nosotros tenemos autonomía dentro de nuestra localidad o de nuestra comuna, y podemos organizarnos antes de que a lo mejor o probablemente se nos den las órdenes desde la regional o desde el nivel nacional.
0: Sí. Jorge, un poco contarle a la gente qué es lo que es un acuartelamiento. ¿Ah? A lo mejor muchos no lo entienden.
1: Ya, el acuartelamiento es cuando se cita a todos los voluntarios del Cuerpo de Bomberos Huépil o de una compañía en específico a que se reúnan en sus cuarteles.
0: En las dependencias de bomberos.
1: Claro, y hagan vida de cuartel. O sea, estén ahí las 24 horas o las horas que ellos puedan estar dentro de sus cuarteles, contemplando que en este tipo de situaciones, los temporales, se cortan las comunicaciones, se va la energía eléctrica. Nuestros cuarteles tienen autonomía así para estar con energía, pero se cortan las comunicaciones telefónicas mayormente. Claro. Entonces,
0: es difícil congregar,
1: claro,
0: ante una emergencia a los voluntarios.
1: Sí, y generalmente, como no hay comunicaciones, la gente llega a los mismos cuarteles a avisar de una emergencia.
0: Entonces, claro.
1: Ya hay bomberos listos y preparados para salir, y eso hace que la respuesta sea más rápida.
0: Jorge, ¿están acondicionados los cuerpos de bomberos para acoger a los chiquillos que van a estar? Me imagino 20 personas conviviendo ahí en el cuartel. Bueno, duermen en el cuartel,
1: sí.
0: Se alimentan en el cuartel. ¿Cómo se lleva todo eso?
1: Ya, desafortunadamente nuestros cuarteles no están preparados para albergar a nuestros bomberos.
0: ¿No tenemos dependencia, por ejemplo, con dormitorio común?
1: Sí, hay dormitorios y todo, pero no están habilitados para la nueva norma, que es la norma que Equidad de Género nos dictamina, que es separar hombres y mujeres dentro de las dependencias. Entonces, o se quedan solo mujeres o solo hombres dentro de los cuarteles. O sea, a pernoctar. Sí, pueden estar durante el día, haciendo convivencia. También yo destaco mucho el respeto desde nuestros voluntarios varones hacia nuestras bomberas, porque se nota el buen compartir.
0: Hay una diferencia para ellas también.
1: Y claro, o sea, son iguales a nosotros. Obviamente con
0: algunas limitaciones, obviamente.
1: Claro, sí, claro.
0: Y que pero, no las van a exponer.
1: Sí. Sí, pero yo siempre he destacado eso.
0: Son las perras, las chiquillas.
1: Sí, sí, que nuestras mujeres, nuestras bomberas, se destacan mucho por el apañe que tienen con nosotros mismos. Ellas mismas trabajan a la par con nosotros, conociendo igual sus limitaciones, pero igual tratan de emular un poco la condición física del hombre.
0: Claro.
1: Y trabajan prácticamente a la par con nosotros. Así que yo destaco mucho eso.
0: No, fantástico. Y uno lo ve también en el accionar de bomberos. bueno, desde el día 14 ya. ¿Cómo trabajan esto de la alimentación? Los chiquillos tienen que alimentarse ahí, están 24/7.
1: Bueno, para eso el Cuerpo de Bomberos Huépil destina recursos. Nosotros tenemos una cuenta abierta ahí en un supermercado de acá de Huépil.
0: Para abastecer de víveres.
1: Donde
0: ¿se cocinan o ya les llevan preparados?
1: Algunos se cocinan y ya cuando la emergencia es mucha, por ejemplo, nos pasó ayer en Tucapel,
0: ¿sí?,
1: donde el comandante me llamó temprano solicitándome la autorización para ir a un local donde preparan la comida y llevarle comida caliente a los voluntarios que están en su totalidad trabajando dentro de Huépil y Tucapel.
0: Es que ayer fue de loco, ¿eh? Yo decía, claro, aquí en la radio, estos chiquillos ni siquiera han tenido tiempo para almorzar hoy día.
1: Recién ayer nosotros, bueno, en lo personal, vinimos a comer
0: como a las 6 de la tarde.
1: ¿Sí? Sí. Sí, así que tuvimos bastante trabajo. Todas las compañías del Cuerpo Bombero estuvieron trabajando. Desafortunadamente no pudimos prestar colaboración a nuestro Cuerpo de Bomberos vecino, el Cuerpo de Bomberos de Quilleco, que nos estaba pidiendo apoyo.
0: Ah, sí.
1: Y nosotros estábamos lamentablemente con más emergencias que ellos y tuvimos que cubrir la totalidad de ellas.
0: ¿Se sobrepasó lo estimado para una emergencia de naturaleza?
1: No, de hecho, en lo personal considero que fue mucho menos de lo que teníamos
0: ustedes presupuestado. A pesar de que fueron muchos los llamados de emergencia, cada un minuto, yo me recuerdo muy bien, tengo aquí anotado todavía, cada una de las emergencias que se iban dando, y con diferencia de minutos, dos minutos, o sea...
1: Claro, nosotros dábamos...
0: Simultáneamente, en un momento yo conté seis simultáneos.
1: Sí, de hecho, claro, nosotros dábamos el control de la emergencia a la central, por llamarlo así, claro, y que nuestra máquina está
0: disponible
1: para otra emergencia y la central nos despachaba inmediatamente a otro sector.
0: A veces iban de pasada, escuché, y se encontraron con un árbol caído en el camino, alguna emergencia, y bueno, había que atenderla.
1: Había que atender todas las emergencias que teníamos. Y lo otro que lamentablemente se destaca de forma negativa es que desafortunadamente la mayoría de las emergencias que tuvimos afectaron a adultos mayores y de escasos recursos. Entonces, lamentablemente este tipo de situaciones o de fenómenos meteorológicos a quienes más afectan son
0: a los más vulnerables, claro.
1: Sí, a las personas.
0: Adultos que están solos muchas veces, no tienen muchas redes de apoyo familiares. Claro.
1: Y es por eso mismo que nosotros nos acuartelamos y nos preparamos para atender, porque sabemos que hay personas detrás de estas emergencias que son de escasos recursos, que viven solas y que ya pasaron una edad en que no pueden
0: hacer las mantenciones, hogar,
1: trabajar por sus propios medios manteniendo sus hogares. Entonces también nosotros ahí prestamos un apoyo, más que un apoyo a lo mejor físico, de esfuerzo para tratar de solucionarles el problema, también entregamos un apoyo psicológico
0: y moral para gente,
1: para esas personas que se merecen.
0: ¿Se sienten protegidas por bomberos?
1: Claro.
0: Cuando ustedes llegan.
1: Sí.
0: Oye, importante eso. Tú destacas muchas personas adultos mayores que están en esta situación. Principalmente, ¿la emergencia en qué consistieron estas voladuras de techo? ¿Alguna planchita que se soltó? ¿O estamos hablando de trabajo ya mayor?
1: Voladuras de techo de más de una...
0: De más de una plancha.
1: De una plancha, sí, donde aparte del viento teníamos lluvia, entonces empezaban a caer goteras al interior de los domicilios.
0: Lo personal, a mojarlo en serie.
1: Claro, nos tocó trabajar acá en Avenida Linares, donde una persona adulta mayor que vivía sola, se le voló el techo y se estaba goteando su casa por dentro. Entonces trabajamos, hicimos un trabajo rápido para evitar que esto fuera en crecida y darle una solución rápida a esta persona.
0: Jorge, ¿ustedes cuentan con herramientas para...? Bueno, tú eres maestro, tú eres carpintero, yo creo que puedes dirigir una faena de esa naturaleza, pero los chiquillos que no saben, por ejemplo,
1: claro,
0: ¿está preparado el Cuerpo Bombero para ese tipo de emergencia?
1: Sí, pues, bueno, como dices tú, yo me dedico al área de la construcción, empecé como en el tema de la carpintería, después me perfeccioné, estudié.
0: O sea, no te veo sujetando la escalera,
1: no,
0: estar arriba.
1: No, entonces, claro, nosotros tenemos muchas y eso es lo destacable de nuestra institución, que dentro de ella hay muchas profesiones que se conjugan.
0: Entonces, tenemos enfermeros.
1: Tenemos enfermeros, paramédicos.
0: Tenemos carpinteros.
1: Soldadores, abogados, de todo. Entonces, todas estas profesiones se conjugan dentro de la institución y llevan a que trabajemos de una forma más eficiente, eficaz y profesional. Entonces, nosotros nos preparamos, compramos algunos kits de herramientas inalámbricas,
0: por ejemplo. Sí, eso te iba a preguntar, porque claro, no necesariamente bomberos tienen que tener, por ejemplo, atornilladores eléctricos, inalámbricos, que se necesitan para esta faena. Sí. ¿Cómo lo hacen?
1: Bueno, de hecho, claro, las mismas emergencias nos fueron enseñando a que ya con un martillo y un clavo no era se hace mucho.
0: Claro.
1: El martillo rebotaba en el clavo, golpeaba las manos de los mismos voluntarios. Claro. Con el frío, ese dolor de las manos aumentaba.
0: Aumenta, claro.
1: Entonces, teníamos muchos bomberos lesionados a causa de eso. Hoy en día, hace poquito terminamos de concretar una inversión no la hemos concretado todavía porque nos faltan más implementos que comprar, pero compramos herramientas inalámbricas, atornilladores de impacto para que los voluntarios no tuvieran que estar martillando.
0: Justamente,
1: el zinc,
0: claro. Y todo más rápido. Y todo,
1: es mucho más rápido.
0: Tú que estuviste en la emergencia, y yo lo sostenía ayer, me dije que el sistema constructivo ya hay que ir evolucionándolo en Chile. Yo sé que tú trabajas, por ejemplo, del tornillo. ¿Por qué? Porque produce mucho más seguridad.
1: Sí.
0: ¿Es así que la mayoría de los zinc, por ejemplo, que se volaron, ¿tenían clavo?
1: Claro, bueno, y lo otro es que las maderas ya están...
0: falta una mantención ahí.
1: Podría, porque el mismo tornillo o clavo se empieza a filtrar por donde mismo está, se empieza a podrir la madera y se sueltan.
0: Claro.
1: Entonces, o lamentablemente está la cultura de muchas empresas o muchos maestros que trabajan con maderas verdes o húmedas cuando construyen.
0: Exactamente.
1: Entonces, no es la idea. Porque esa madera, cuando ya se termina de construir, empieza a secarse, se empieza a contraer y se empiezan a soltar los tornillos y los clavos.
0: Claro.
1: Entonces, la idea constructiva y lo ideal es que se construya con madera seca. Pero aquí no se cumple eso. Y yo lo he visto. Pues, y yo he estado metido de repente en algunas construcciones, he ido a ver algunas construcciones de amigos o de personas que conozco. Y claro, pues se trabaja en madera verde o madera húmeda, claro. Que no es lo recomendable.
0: A mí me llamó poderosamente la atención ayer, yo también lo decía en la radio, el hecho del sector de Las Palmas, Villa Arcoíris, con menos cantidad de viento también hemos tenido problemas en los techos. ¿Habrá un problema ahí de mala construcción? ¿Va a tener que poner ojo, por ejemplo, el municipio en hacer alguna revisión? Vamos a seguir teniendo viento. Lo más probable es que las emergencias se van a derivar a ese lado. Yo no sé cuántas hubieron ayer ahí entre Las Palmas y Arcoíris. Creo que por ahí estuvo la cosa de la mayoría de la emergencia.
1: Sí, tuvimos varias emergencias. Bueno, en Los Castaños nos tocó estar en algunas situaciones, pero generalmente fueron las ampliaciones las que sufrieron.
0: ¿Las ampliaciones? ¿Ya?
1: En ese sector. Sí, hubo una ampliación de un garage ahí en Los Castaños donde se voló el techo completo.
0: Ah, ya.
1: Entonces,
0: ¿Y ese sector el que queda más expuesto al viento?
1: Claro.
0: ¿Y tiene un sitio eriazo?
1: Está todo despejado.
0: Despejado,
1: y,
0: claro.
1: Y el viento llega de golpe.
0: Es como la primera línea para contener.
1: Claro, en las primeras casas. Entonces,
0: claro, lo mismo pasa en Los Castaños.
1: Sí. Entonces, generalmente las primeras casas, las que están haciendo
0: la contención ahí,
1: hacen la contención del viento y es donde más les afecta. Así que van a ser lamentablemente las casas más afectadas. Hay muchos sistemas constructivos que a lo mejor pueden ocupar esa persona, si es que tienen los recursos, hacer unos muros de contención ahí para amainar un poco el efecto del viento en los techos.
0: Viento que con el correr del tiempo se ha hecho más presente aquí en Chile, ¿eh?
1: Sí.
0: No, nunca habíamos hablado antes de tornados, de trombas marinas y cuestiones que hoy en día es bastante habitual ver cómo va avanzando este sistema hacia el norte y va dejando la tendala.
1: Claro, es que desafortunadamente el cambio climático es un hecho comprobado científicamente.
0: Sí.
1: Entonces, este cambio climático está generando algunos efectos, valga la redundancia, en el clima, que no se han visto jamás en ninguno de los sectores de Chile. Por ejemplo, se ve hacia el norte los efectos que ha ocasionado la lluvia en sectores que nunca, sí, donde Coquimbo, nunca ha llovido tantos milímetros en tan poco tiempo. Entonces, el efecto o el cambio climático es un hecho. Tenemos que prepararnos para eso. Las condiciones climáticas van a ser
0: más extremas.
1: En verano vamos a tener más altas temperaturas, en invierno más vientos, más vientos tornádicos y más efectos, más lluvias igual, y más efectos negativos provocados por el clima.
0: Es todo como más extremo. Sí. O sea, sequía extrema, lluvia extrema, son mucha cantidad de milímetros caídos en tan pocas horas.
1: Sí.
0: Vamos perdiendo la capacidad de absorción cada vez que nos vamos llenando de cemento a la ciudad. Eso es evidente, usted lo puede ver en las calles, en todos lados colapsamos. ¿Qué va a pasar con lo que se viene? Porque anuncian la próxima semana la llegada de otro frente a otro río atmosférico con bastante intensidad también.
1: Así es. Bueno, nosotros como Cuerpo de Bomberos Huépil estamos preparados para atender todo este tipo de emergencias. Está el compromiso para proteger igual a nuestros voluntarios. De hecho, el día lunes, después de que tuvimos la reunión del COVID, hicimos rápidamente la gestión para obtener equipos de protección personal para nuestros voluntarios, ya sea trajes impermeables para 15 voluntarios por compañía. O sea, se invirtieron en 60 equipos de impermeables. Eso conllevó un costo de aproximadamente cerca del $1,000,000, que fueron costeados íntegramente por el Cuerpo
0: Bombero. El Cuerpo Bombero, claro. Sí.
1: Más las colaciones, que tenemos que ver cuánto es lo que debemos.
0: Sí. Combustible para mover cada una de las máquinas.
1: Claro, combustible. Tuvieron las compañías que invertir en tornillos. Tuvimos que invertir en herramientas, que eso también tiene un costo altísimo, que es aproximadamente $2,000,000. Y todo va sumando.
0: Claro. Sí. Entonces, lo embajadero, cuando se dice, le faltan recursos a bomberos. Claro, si el despliegue que tienen es realmente espectacular, o sea, quien quisiera, yo siempre digo, tener una institución voluntaria, porque aquí uno tiene que destacar esto, que atienda tan eficientemente las emergencias a las que acuden.
1: Sí. Bueno, dentro de mi discurso que dimos para el Día del Bombero, que celebramos en Trupán, recalqué mucho que nosotros, la institución, le ahorra miles de millones de pesos al Estado. Miles de millones de pesos. Claro. Entonces,
0: que le piden un poquito.
1: Claro, claro.
0: El problema es cuando le empiezan a regatear. Sí parece.
1: Claro, yo estoy en contra del mendigaje dentro de la institución. Porque no me gusta ver a mis bomberos con un tarro en las calles o con un sobre
0: pidiendo plata,
1: rogando para que no entreguen recursos, cuando el Estado debiera cubrir todo.
0: Sí, yo, mira, por lo mismo nosotros nos comprometimos acá en la radio, siempre que hay emergencia, a informar principalmente. ¿Por qué? Porque la gente dice, pasan con el sobre, hay alguna campaña, pero bomberos, ¿qué hacen si no suena ni la sirena? Bueno, le hemos explicado ya con el tiempo que ya el sistema cambió.
1: Claro.
0: Hay una alerta que se hace casi personalmente a través del sistema digital que se está modernizando ahora en bomberos. Así reciben las alertas y se congregan.
1: Sí.
0: Y entonces la gente se queda con la sensación, no pasó nada, po.
1: No, sí.
0: Si no están los medios de comunicación para decirles, mire, ¿sabe qué? Tenemos emergencias cada un minuto, producto del... ¿Y quién está ahí en la primera línea? Bomberos, son los primeros que siempre llegan a todo.
1: Sí, bueno, de hecho nosotros las únicas veces que tocamos la sirena de nuestros cuarteles es cuando necesitamos más personal.
0: Más voluntario.
1: En el lugar de la emergencia, que ocurre sobre todo cuando hay incendios estructurales.
0: Sí.
1: Incendios estructurales o algún rescate con gran cantidad de víctimas. Es ahí donde se hace el llamado por sirena, que es nuestra primera alarma.
0: O sea, digámoslo, suena la sirena cuando ya es muy grave el asunto.
1: Claro, Claro, ahí ya recién viene a sonar la alarma de los cuarteles. O
0: pero eso no quiere decir que bombero no esté trabajando, porque
1: nosotros lo vemos. Todos los días, prácticamente todos los días, llamado, estamos teniendo emergencias dentro de la comuna. Ya sea emergencias mínimas o emergencias de carácter más grave, donde requiere un trabajo más técnico. Pero sí, todos los días nosotros estamos participando o trabajando en emergencias dentro de nuestra comuna.
0: Claro. Y eso se agradece. Bueno, están ahora ustedes con una campaña del tornillo, porque yo imagino que antecediéndose y pensando en lo que viene.
1: Claro, ¿ah? Claro.
0: ¿Cómo, sí. ¿Cómo ha ido con ello?
1: Hemos recibido, de hecho, igual nos da cosa, porque ayer después de que terminamos un servicio...
0: Se llama vergüenza.
1: Sí, un servicio en una casa de dos pisos acá cerca de la avenida Rucamanqui.
0: ¿Ya?
1: Donde se le volaba se salieron unas planchas del techo en el segundo piso. Tuvimos que hacer un trabajo de escalas ahí y asegurarnos, porque también nosotros, nuestras medidas de seguridad...
0: Trabajando con viento y todo eso.
1: Claro, es un trabajo bastante peligroso. Trabajar con viento conlleva un riesgo bastante amplio para la salud o la vida de nuestro voluntario. Entonces, nosotros aplicamos muchas técnicas de seguridad. Amarramos, fijamos la escala, trabajamos con cuerdas y nos aseguramos si al final tenemos que llegar bien a nuestra casa. Si nuestro trabajo es voluntario, es arriesgado, pero no queremos aumentar más el riesgo o el peligro de lo que hacemos.
0: No queremos más mártires,
1: claro. No, entonces nos aseguramos bien y, bueno, y después, como decía, después de terminar ese trabajo, la persona, el dueño de la casa, nos entregó una bolsita de tornillos, unas cajas de tornillos para que siguiéramos con nuestro trabajo.
0: Con esa labor.
1: Claro, aparte que nos entregaron unos
0: sanguchitos, alguna cosita. Sí,
1: entonces la
0: yo gente. Siempre, yo siempre digo a la gente, oye, un cafecito para los cabros que los ven que andan trabajando muchas veces entumidos, mojados todo el día.
1: Eso se agradece bastante, sí, se agradece bastante, no, porque eso ya reconforta de repente el espíritu que anda de repente muy muy alicaído por
0: tanta desgracia que se ve.
1: Por tanta desgracia.
0: Así es, sí. Le afecta también.
1: Sí.
0: Más la gente estaba entregando los tornillos. Bueno, ayer la mayoría de las ferreterías estaban,
1: sí,
0: cerradas.
1: Sí. Bueno, a nosotros la municipalidad nos entregó tres cajas de tornillos el otro día, después de la reunión con Cori.
0: Para.
1: Nos entregaron
0: ¿Cuántas cajas?
1: Tres cajas de tornillos de 100 tornillos. Bueno, son como 300 tornillos, un rollo de polietileno.
0: ¿Vale? ¿Cuántas cajas? Entonces, como
1: 10 para...
0: ¡Ay, señor!
1: Para atender algunas emergencias. Entonces, ahí esa fue la primera donación que recibimos, y después la gente
0: empezó. No, se agradece con el alma y tanto.
1: Empezó a...
0: Tanta generosidad.
1: Bueno, y después la gente igual empezó a llegar a nuestros cuarteles con bolsas, con 1000 tornillos algunos, y algunos un poco más. Que igual se empezaron a hacer pocos porque fueron muchas las emergencias, muchas
0: las... ¿Tú tienes más o menos la estadística? ¿Cuántas emergencias se atendió solamente ayer?
1: Ayer desde... las 11 y fracción de la mañana hasta las 6 de la tarde tuvimos 58 emergencias.
0: Lo dije, no anduve tan lejos. 58 emergencias.
1: 58 emergencias.
0: Entre ellas voladuras de techo,
1: caídas de árboles, atención a adultos mayores con electrodependencia.
0: ¿Qué pasa con esos adultos mayores? ¿Estarán inscritos en el catastro de...?
1: Sí, lo que pasa, ¿sí?, es que acá...
0: ¿Demoran llegar en...?
1: Lo que pasó fue que él no podían echar a andar o hacer funcionar generador. El equipo generador, entonces solicitaron a bomberos ayuda, colaboración para eso. Se envió una unidad inmediatamente.
0: Y se dejó funcionando.
1: Y se dejó funcionando todo,
0: ah,
1: todo
0: perfecto. Como corresponde.
1: Sí, no es que nosotros lo fuimos a atender con un generador, claro, sino que se le prestó colaboración en...
0: Pero los recursos siempre faltan. Hace poco también tuvieron que atender una persona, no había ambulancia.
1: Sí, de hecho, acá en la zona. Hubo una caída de un adulto mayor en dependencia de la municipalidad y, claro, SAMU, también tenemos que entender que SAMU está teniendo mucho trabajo y no contaban con recursos móviles o personal dentro de la comuna, así es que bomberos también tuvo que prestar colaboración en eso. Tenemos muchos voluntarios que son TENS, paramédicos,
0: de estabilización, luego venía una ambulancia, sí, creo, de la CHIS.
1: Claro, entonces tenemos una compañía que es especialista en rescate y ellos fueron despachados hacia el sector municipal y atendieron a esta persona hasta que lo dejaron listo y preparado para
0: que... O sea, son múltiples las acciones a las que Bomberos siempre está presente, así que yo insto a la gente a cooperar con esta campaña del tornillo,
1: de hecho,
0: y de sacos, me dice.
1: Sí, tornillos, sacos, puede ser.
0: ¿Qué otro elemento es el que más utilizan ustedes dentro de esta emergencia? Pensando en que se viene
1: plástico,
0: más lluvia, se
1: polietileno.
0: Viene más... Ah, claro, también,
1: también se ocupa.
0: Para reparar de una manera rápida.
1: Claro, o para hacer una cubierta de emergencia en un techo.
0: En un techo.
1: Que de repente puede que se vuele todo el zinc y se necesite cubrir el interior del hogar con polietileno. Entonces, se requiere algunas veces de eso. Para entregar una atención de emergencia, para cubrir la emergencia en realidad. Porque
0: cinta adhesiva, me imagino también, de repente.
1: Bueno, la cinta adhesiva con la humedad no es muy recomendable, pero sí, los tornillos, son bienvenidos. Tenemos, como les decía, bastante gente preparada dentro de la institución para atender este tipo de emergencias. La emergencia, afortunadamente, se atendieron rápido y se solucionaron rápido, que eso es lo más importante. Se solucionaron bastante rápido. Por eso se escuchaba que nosotros estábamos en un lugar y después el carro se dirigía a otro sector.
0: De verdad, yo, del tiempo que llevo trabajando en radio, no sé si una emergencia tan importante había tenido tanta cobertura por bomberos. Imagínate. Dentro de esas 50 y casi 60 emergencias que ustedes atendieron, muchas fueron por problemas de techo.
1: Sí, fueron la mayoría problemas de techumbre, árboles caídos, árboles que cayeron...
0: Sobre tendido eléctrico,
1: que obstaculizaron la salida
0: de los caminos,
1: de las casas, sí. o el tránsito en algunos caminos. Entonces se tuvo que atender muchas de esas emergencias, también árboles que cayeron sobre el tendido eléctrico y seguía electrificado. Ahí también nosotros, yo también destaco el profesionalismo de los oficiales y los voluntarios que salieron en esa emergencia, porque también
0: cuentan con elementos.
1: Con elementos que detecten electricidad dentro del área, así que...
0: Sí, no, estaba muy, muy, muy compleja esa...
1: Sí, pero recalco lo que decías tú, siempre faltan los recursos, siempre escasean, no es que ahora escaseen, pero siempre nos faltan recursos para obtener más materiales para este tipo de trabajo y las otras emergencias que atendemos.
0: Así es.
1: Y bueno, para el mantenimiento igual de lo que ya tenemos, porque nosotros contamos con motosierras, cada unidad,
0: sí.
1: Unidad quiero decir con carro bomba, cada unidad cuenta con herramientas.

0: y los 2 millones de pesos. Chuta. Entonces, y son costos que tenemos que asumir porque no podemos quedar sin ese tipo de material para atender las emergencias.
1: Si este nivel de emergencia llegara, se prolongara mucho más, las finanzas de bomberos quedan ahí tiritando, ¿eh?
0: Sí. No es por tirarle flores a la administración, pero hemos resguardado muy bien los recursos. Ya. Entonces, hoy en día estamos trabajando con los recursos que nos llegaron el año pasado.
1: Ya.
0: Y esperando que nos lleguen los que corresponden al 2026. Pero lo hemos resguardado también, que hemos podido solventar lo que son las emergencias que hemos tenido que atender.
1: Porque aquí hay un compromiso real de todos los voluntarios. Incluso yo escuchaba a la gente de la central ayer. Uh-huh. Primero había un solo voluntario, después ya llegaron más porque parece que la cosa...
0: Sí, bueno, no son voluntarios, son, o sea, personas rentadas.
1: Son de rentadas, exactamente.
0: Sí, entonces nosotros también tuvimos que incurrir en el pago
1: de las horas extras.
0: De las horas de otra persona que fue a colaborar a la central. Entonces también son gastos costos que tenemos, claro, y claro, costos que tenemos que contemplar
1: los choferes, que también son... ¿Cuántos tenemos conductores rentados?
0: No, no tenemos conductores rentados. No, ahí tenemos no, no que... No. Ahí tenemos que incurrir y estamos pensando en ya, yo creo que el próximo año o en un tiempo más, empezar con la contratación de por lo menos dos o uno con un conductor.
1: ¿Por compañía?
0: No, por compañía
1: no da
0: los recursos.
1: Antiguamente la municipalidad en algunos años se hacía cargo, me parece, mucho de...
0: Es que la municipalidad podría hacerse cargo a través de la subvención.
1: Claro.
0: Entonces, porque ellos directamente no, legalmente
1: no, podrían, no lo pueden contratar, claro.
0: No lo podrían contratar. Pero a través de alguna subvención especial, alguna cosa así.
1: Pero todavía estamos peleando la subvención con el municipio, ¿no?
0: Bueno, tuvimos audiencia con el alcalde hace aproximadamente un mes y conversamos acerca de la subvención. Ellos están haciendo un gran esfuerzo por entregarnos 27 millones de pesos. Este
1: Dios,
0: año.
1: Dios los bendiga.
0: Así es porque, que lo conversamos con el alcalde.
1: Es harto más lo que estima bomberos para poder sobrevivir, ¿eh?
0: Sí, bueno, como lo comentaba la otra vez cuando estuve acá en la radio, nosotros solicitábamos 140 millones de pesos al municipio para poder solventar todos los gastos, sobre todo en personal rentado,
1: claro.
0: Conductores. Con eso ya se nos alivianaría harto el tema de conductores, que muchas veces
1: hemos
0: tenido demoras en salir de emergencias porque tenemos conductores que están fuera de servicio, que son bomberos igual que uno, voluntarios,
1: y además que trabajan,
0: entonces salen fuera de la comuna muchas veces por trabajo, porque trabajan en el área de la conducción. Entonces,
1: y otra cosa, no cualquiera puede conducir uno de estos vehículos.
0: No, tienen que ser conductores profesionales y con la licencia que se exige a bomberos de Chile hoy en día, que es la licencia F, que es la que ocupan las Fuerzas Armadas. Entonces, tendrían que tener una licencia F o homologar, si son profesionales, ¿sí? Homologar la licencia. Si nosotros le hacemos un contrato, se homologa, le entrega la licencia F. Y así pueden trabajar con nosotros. Pero nosotros, claro, nuestro
1: presupuesto no da.
0: Nuestro presupuesto no da para eso y estamos al debe en ese sentido. Como te decía, tenemos que depender muchas veces del tiempo de esos conductores que nosotros tenemos en nuestra fila para poder trabajar en alguna emergencia.
1: Claro.
0: Afortunadamente ayer todos estaban disponibles, o muchos de ellos estaban disponibles, así que pudimos cubrir prácticamente todas las emergencias de buena
1: forma. Sí, no, se dio cuenta de eso. Sí. ¿Eh? Muchas emergencias, harto despliegue, siempre el compromiso de bomberos. ¿Eh?
0: Sí.
1: Yo en forma especial los había invitado a la radio justamente para reconocer un poco eso, a hablar de cómo funciona esta institución que nos da respuesta para todos.
0: Sí. Sí.
1: Siempre son los primeros que llegan, desde rescatar el gatito que se subió al poste hasta las emergencias más complejas que hemos tenido en nuestra comuna.
0: Claro.
1: Así que cuando ustedes pidan algo para bomberos, siempre piense que es no en beneficio de bomberos, no. Es en beneficio de la gente. No,
0: de hecho, lo todos.
1: Los recursos que se solicitan en bomberos son todos para la gente.
0: Todos, absolutamente. El último peso que nosotros recibimos lo

0: ocupamos para ir en ayuda de nuestra comunidad. Todo, todo lo que nosotros recibimos, ya sea en implementación para nuestros bomberos, que eso es para protegerlos, para ir en ayuda de la comunidad.
1: Claro.
0: Las herramientas que nosotros utilizamos, el mantenimiento preventivo de nuestros carros bombas. Antiguamente, y eso también lo destaco
1: hoy en día, se mandaban a arreglar cuando ya
0: antiguamente
1: estabas.
0: Se mandaban a reparar.
1: Claro.
0: Nuestros carros bombas se mandaban a reparar. Hoy en día se les hace una mantención preventiva. Y eso también requiere de bastantes recursos.
1: Claro,
0: porque
1: son vehículos de emergencia.
0: Y se hacen en talleres profesionales con una calificación bien exigente para que puedan estar disponibles y en óptimas condiciones para atender las emergencias. Entonces, nuestros carros no van a quedar en pane dentro de la emergencia. Y eso es lo que nosotros...
1: Les da garantía viendo. A todos.
0: Claro, claro, entonces...
1: Y eso tiene un costo también.
0: Eso conlleva un costo bastante alto. Bastante alto, que son más de 20 millones de pesos anuales solo en mantenimiento preventivo de todas nuestras unidades. Y si nos llega más máquina, eso va a aumentar, obviamente. Entonces, aumenta todo.
1: Yo creo que tenemos una buena... Bueno, cuando uno ve los desfiles muchas veces, uh-huh, ahí te das cuenta del poderío de bomberos, o sea, en cuanto a infraestructura, en ayudas técnicas, que de verdad debemos sentirnos orgullosos de lo que se ha logrado. Y eso habla de la buena gestión que han ido realizando justamente bomberos.
0: Sí, sí, se destaca mucho la gestión.
1: Casi todos los carros son relativamente nuevos.
0: Sí. De hecho, la única máquina ya que ha cumplido más los 20 años de servicio, que está acá en Wayville, que es el carro, un Renault, un M160, es la máquina más antigua que nosotros.
1: Porque el Ford es joya.
0: Esa es una reliquia.
1: Reliquia de bombero.
0: Nosotros, desafortunadamente, por un tema de que hemos tenido que priorizar nuestros recursos, no hemos podido hacerle un cariñito, por llamarlo así, o echarle una manito de gato. Se le hizo una mantención mecánica completa a principios de este año. Se recibió desde el taller con una mantención mecánica completa. Ahora falta una mantención estética, pintura, todo eso.
1: Pero es una joya.
0: Pero tenemos que priorizar lo demás. Entonces, los recursos se están destinando a nuestro servicio. Así que, bueno, ahí vamos a ver la postulación de un proyecto para el mantenimiento de ese carro reliquia y crear un box especialmente para él, que tenga vidrios para que la gente lo vea.
1: Que lo voy a ver, claro.
0: Que esté como en un museo.
1: Es una cosa histórica en nuestra comuna. Sí. Bien, pues yo quiero de verdad agradecerte. Sé que en representación de bomberos hay una especial atención ahí a todo lo que se está haciendo. El compromiso, agradecer también por el compromiso que ustedes tienen y con lo que viene. Sí, tenemos otra semana que va a ser, parece, bastante más compleja. Entonces, la gente acudir al llamado este de los tornillos que son necesarios. ¿En cualquier medida, me decían?
0: Sí, ojalá sean, bueno, los tornillos nosotros recomendamos son un tornillo punta espada, que
1: el
0: es
1: autoperforante.
0: Un tornillo que sirve para madera y metal.
1: Sí, sí.
0: Y ojalá sea de 3 pulgadas, porque muchas veces, ayer nos pasó en una media agua donde vivía una adulta mayor, en que necesitábamos un tornillo un tornillo más largo para fijar la tabla donde iba la plancha de zinc, que se había soltado desde la base, desde la solera. Entonces teníamos que hacer una fijación más.
1: Entonces, 2.5, 3 pulgadas, sí, espectacular.
0: Sí,
1: con los tornillos para techo, que es lo más importante, claro. Autoperforantes que le proporcionen ahí ayuda de alguna forma a la gente que se ha visto complicado con esto, ¿eh?
0: Sí.
1: Y pensando en lo que se viene este próximo Frente de Mal Tiempo también a partir del día lunes, ¿eh?
0: Claro, ¿no? Y lo que yo destaco en lo personal es el compromiso de mis bomberos hacia su comunidad. A pesar de que a lo mejor las colaciones no fueron las óptimas, ellos estaban ahí al pie del cañón
1: esperando su cuestión. Pero la familia siempre está pendiente,
0: sí,
1: ¿eh?
0: Sí.
1: Igual ellos su termito, sus sanguchitos,
0: sí,
1: sabiendo
0: sí,
1: que,
0: sí, tratamos de,
1: que vuelven al cuartel.
0: Tratamos de tenerle o mantenerle las condiciones, ojalá óptimas para su permanencia en los cuarteles.
1: Sí, tienen que secar la ropa.
0: Claro.
1: Que son varias cosas.
0: Por eso la inversión en trajes impermeables, porque claro, sabemos que los uniformes que tenemos, que son los uniformes estructurales que nos protegen del frío, de la,
1: no
0: del
1: viento
0: o del fuego, no son impermeables.
1: Claro.
0: Resisten un poco más el agua, pero cuando se mojan es un día completo que tienen que estar ahí.
1: Ayer yo creo que no se cambiaron todo el día.
0: No, afortunadamente, bueno, hay una compañía dentro de nuestro cuerpo de bomberos que tiene una cámara de secado que ¿sí? se fabricó por nuestros propios voluntarios y cumple con las condiciones para secar la ropa en media hora, en una hora.
1: Ah, buena.
0: Pero es una sola compañía.
1: Claro.
0: Entonces tenemos cuatro compañías, los chiquillos de la otra compañía no van a ir a secar su ropa allá porque claro, están trabajando en...
1: Ojalá se pudiera implementar en todos lados.
0: Claro, sería, entonces, bastante. Pero también son varios recursos, son bastantes costos, recursos los que...
1: El problema es que escasean los recursos y son muchas las emergencias. Sí. Y aún así hacen un tremendo trabajo bombero. Así que agradecer en tu presencia, Jorge, a todos los voluntarios de bomberos de nuestra comuna y de todos lados, porque de verdad hay que sacarse el sombrero con esta tremenda pega. Cuando vean a un bombero, atiéndanlo. Los chiquillos muchas veces uno lo ha visto, están entumidos porque andan mojados, oiga, un cafecito, no cuesta nada, una bolsita con unos sándwiches, no sé, de alguna forma recompensar el tremendo trabajo que hacen voluntariamente por nosotros siempre los bomberos. Así
0: no,
1: que...
0: y también destaco, aparte de los bomberos de nuestra comuna, el trabajo que se está haciendo a nivel provincial. No sé si te lo comenté la vez anterior que estuve acá, que nosotros a nivel provincial estuvimos prácticamente entre 2 años y medio, 3 años votados como provincia.
1: Por los problemas administrativos.
0: Por los problemas administrativos que hubieron dentro de la provincia con un ex presidente provincial que tuvo algunos temas legales. Estamos retomando como provincia y de hecho empezamos ahora con un trabajo provincial pionero a nivel nacional. Nos juntamos todos los superintendentes de la provincia del Biobío en el Cuerpo de Bomberos de Laja hace 2 semanas atrás. Y ahí aterrizamos todos nuestros proyectos, toda nuestra debilidad y fortaleza. Y dentro de esta carta GAN, que es para dar las directrices de todo
1: lo que van a hacer durante el tiempo
0: de la provincia, caímos en muchas falencias en las que estamos hoy en día los cuerpos de bomberos de la provincia. Como por ejemplo, para darte un solo ejemplo, nosotros contamos con 2 unidades HAZMAT dentro de la provincia del Biobío, que una está en Los Ángeles y la otra en Nacimiento. Nos faltan
1: una HAZMAT de la que atiende
0: de materiales peligrosos.
1: Materiales peligrosos.
0: Tenemos carreteras donde todos los días, cada media hora o cada 5 minutos, pasan camiones cargados con materiales peligrosos,
1: combustible,
0: con químicos,
1: tóxicos,
0: combustible, claro, todo. Y contamos solo con 2 unidades.
1: Chula.
0: Entonces estamos viendo y evaluando las posibilidades de proyecto y dónde vamos a
1: conseguir los recursos para poder armar
0: y dónde vamos a destinar esas unidades.
1: Que tienen que ser estratégicas en la provincia.
0: Exacto, tienen que estar, por ejemplo, un solo ejemplo usarlo ese día. Tenemos el Cuerpo de Bomberos Cabrero, que tiene la ruta
1: Concepción.
0: A Concepción y la ruta 5.
1: Sí.
0: Ellos no tienen una unidad HAZMAT. La unidad HAZMAT está en Los Ángeles. Probablemente esas unidades HAZMAT van a estar trabajando en otras emergencias.
1: Claro.
0: No van a poder concurrir. Entonces, hay una necesidad. Y ahí empiezan a surgir más necesidades. Como el otro ejemplo es que tampoco a nivel provincial contamos con unidades de rescate pesado. Unidad de rescate pesado quiere decir que puedan trabajar en el rescate en un vagón de tren o en vagones de tren. Que puedan tener la capacidad de levantar o elevar.
1: Estamos hablando de grúa, material ya.
0: Un material que es para hacer levantamiento de varias toneladas. Entonces, tampoco contamos con eso y nuestra idea es ir hacia allá, es ir a cubrir y solventar las necesidades que tenga cada cuerpo de bomberos dentro de la provincia. Hacer fuerza, aunar fuerza para llegar a nuestro gobierno regional
1: y ojalá con, nacional,
0: pues. Con proyectos definidos. Entonces, como te decía, somos pioneros a nivel nacional en esto y esperamos a que se replique en todo Chile esta unión que se está haciendo.
1: Que sí, nosotros uno se da cuenta de repente tanta plata que se vota en otras cuestiones que no, de verdad que no nos ofrecen absolutamente ninguna protección, tanto como yo creo que pudieran destinar los recursos a bomberos, que de verdad como todas las instituciones hay buenos y malos elementos.
0: ¿Sí?
1: Hubo un momento, hay un cuestionamiento. Uh-huh. Hay una área administrativa que está siendo cuestionada.
0: ¿Sí?
1: Está en tribunales muchos. Uh-huh. Por malversación también de fondo. Entonces uno dice, bueno, ¿dónde están puestas las prioridades? Y ahí uno también tiene que recordar que somos todos seres humanos y que lamentablemente hay buenos y malos en todo,
0: sí,
1: esto, ¿no?
0: Sí, de hecho, sí, nosotros reconocemos, yo en lo personal reconozco que hay malos elementos dentro de la institución, que afortunadamente sí han ido saliendo, pero esta misma gente que ha ido saliendo ha contaminado a otros.
1: Claro, una cadena.
0: Sí, pero se están creando protocolos, reglamentos nuevos para que estas personas no vuelvan, y los que quieren seguir el mismo camino de los que se fueron no van a poder hacerlo porque los reglamentos que se están generando o creando van a evitar que ellos continúen con esas malas prácticas.
1: Así es, mientras todo esto se conforme por seres humanos, siempre va a haber malas prácticas, te quiero claro. Por seguro, ya. Bueno, faltan exactamente 17 minutos para el mediodía. Nos pasamos hoy día, pero grata la conversación. Quiero agradecerte, Jorge, por visitarnos. Jorge es el superintendente del Cuerpo de Bomberos de Huepil. En representación suya, agradecer entonces todas estas emergencias y instar también a la gente a que coopere con esta campaña de los tornillos, en este caso, de los sacos también, que seguramente van a servir para la próxima emergencia que esperamos no sea tan grave la próxima semana.
0: Claro, bueno, nosotros lo único que esperamos es que no tengamos tantas emergencias que lamentar, o si es que las tenemos, no tengamos vidas ni personas lesionadas que tengamos que lamentar. O sea, nuestra prioridad obviamente son las vidas, las personas, y después vendrán lo material.
1: Lo material.
0: Sí.
1: Importante que la gente puede seguir confiando en bomberos, ¿eh?
0: Sí. Así es. Bueno, y también destacar en estos temas que las comunicaciones colapsan. Entonces, sí, muchas veces la gente va a empezar a llamar a nuestra central y no va a recibir
1: una buena respuesta.
0: Claro. Y más que nada es porque están recibiendo más llamados. Entonces, claro, si pudieran ir a los cuarteles donde van a haber bomberos e informar de algún tipo de emergencia, claro, o llamar de repente. Hay varios bomberos que somos conocidos dentro de la comuna.
1: Tienen el teléfono nosotros, personal
0: sí,
1: de ellos,
0: tienen
1: claro,
0: nuestro teléfono, van a recibir. Pueden comunicarse con...
1: Sí,
0: con
1: nosotros mismos, yo siempre he pensado que la función que cumplen los medios de comunicación es importante a la hora de descongestionar un poco lo que es la central. Porque si la gente escucha los carros,
0: sí,
1: y no sabe qué está pasando, lo primero que va a hacer va
0: sí,
1: llamar a bomberos y se va a entorpecer porque son muchos sí, los llamados. Y en vez de atender la emergencia, se empieza a atender las consultas de la gente. Y eso,
0: claro,
1: de verdad, tratamos de evitarlo. Acá le damos, somos muy concisos en la, sí, en la información. A tal parte se dirigen los carros para que se despejen, por ejemplo, los pasajes de los sectores, de las poblaciones principalmente. Ayer les pedíamos encarecidamente, ahí en Las Palmas, los que están estacionados, estaciones bien a la orilla, siempre dejando una vía de evacuación o de acceso para las unidades de emergencia, que en cualquier minuto puede ocurrir, pues.
0: Claro, bueno, desafortunadamente el parque de automotriz ha crecido bastante.
1: Claro.
0: O sea, no sé si desafortunadamente, pero desafortunadamente nuestras vías no dan abasto para el parque automotriz que viene, claro, con el que hoy en día se cuenta. Las poblaciones fueron hechas con pasaje. El pasaje es una vía donde transita la gente y los vehículos. Claro. Y muchas veces la gente
1: por se amplió,
0: no tiene espacio, claro, para estacionamiento.
1: Deja el vehículo en la vereda.
0: Y deja el vehículo afuera, en la calle. Y ahí, cuando se produce una emergencia, nuestros carros no pueden hacer ingreso. Nosotros tenemos que desplegar a lo mejor más material de lo que tenemos, claro, dispuesto. Y eso hace demorar un poco más el trabajo
1: la atención de la emergencia.
0: ¿sí? O muchas veces también nos ha pasado en verano que trabajamos en los sectores rurales y llega la gente con el morbo de querer saber e informar a los demás, como queriendo decir, aquí estoy yo presente, miren lo que está pasando. Y eso al final va a perjudicar más que beneficiar a quienes están sufriendo con la emergencia. Y a quienes estamos trabajando también dentro de la emergencia.
1: Así es. Así que a tener esos resguardos, estimados amigos, de dejar las vías expeditas. Siempre, sí. siempre todo. La gente se conoce los pasajes, uh-huh. se conocen los vecinos. Organícense de tal manera que siempre hay algún espacio para la emergencia. ¿Eh? Sí. Es importante.
0: Sí.
1: Así es. Ya, Jorgito, muchas gracias por la visita. En su nombre, las felicitaciones para Bombero y agradecerle por el compromiso. ¿Eh?
0: Gracias.
1: Así
0: muchas
1: es.
0: Gracias.
1: Mira, información de último minuto. Hace poco, potente terremoto de magnitud 7.4. ¿Eh? Uh-huh. Se registró en México, Puerto Madero, México. ¿Eh? Uh-huh. Están ahí evaluándose las condiciones por tsunami también para nuestro país. ¿Eh? Sí. Yo creo que va a ser la noticia de este mediodía, aparte de
0: un sector bastante turístico igual.
1: Ya, que tengan bonita tarde, cualquier emergencia, cualquier cosa, recuerde que estamos a través de Octava Digital Informa en Facebook y la emergencia lo merita, vamos a estar también en vivo. Así que muchas gracias, que tengan una muy buena jornada y ojalá un mejor fin de semana.
0: Sí.
1: Que estén bien. Muchas gracias.

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0: Radio Octava Digital te indica la hora.
1: Las 12 horas y 58 minutos.

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2: Mr. Worldwide, T-Pain, el que no oye con

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1: Las 18 horas y 16 minutos.

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